aquellos cuentos de los hermanos Grimm, empezar a leer obras, obras antiguas, como la obra, fíjese cómo ha surgido, ¿no? Hace algunos años atrás, El Señor de los Anillos. El Señor de los Anillos, ¿no? Surgió justamente como una necesidad colectiva. El alma colectiva lo pide. Entonces, podemos remontarnos nuevamente hacia la obra de Tolkien. Los mitos están vivos en nosotros y en nuestro comportamiento.

¿Cuántos de ustedes, por ejemplo, cuando vieron la Guerra de las Galaxias, quedaron conmovidos al ver a Luke Skywalker combatiendo a Darth Vader? Seguramente usted quedó conmovido y se acordaba del maestro Yoda. Todo esto es mítico, es una suerte de encarnación del mito antiguo, la conexión mitológica. O por ejemplo, aquellas personas que son un poco más cultas, que han leído la mitología griega, viendo en las narraciones a Teseo decapitando al Minotauro, o a David luchando contra Goliat. Son imágenes realmente impresionantes. El héroe siempre nos recuerda que para enfrentar con valor las pruebas de la vida, podemos acudir a fuentes ocultas de fuerza, de sabiduría y creatividad para superar la debilidad personal y prevalecer sobre las circunstancias que nos desafían. Siempre, siempre, siempre, en el mito el héroe vence. El héroe está por encima de la tempestad. El héroe está por encima de todo. Y finalmente, con entereza, con hidalguía, sale adelante.

cada uno de nosotros hay un héroe. En cada uno de nosotros hay un héroe, si lo queremos ver así, porque todos llevamos en nosotros la chispa divina. El asunto es estar en contacto con la fuente. El héroe nunca pierde el contacto con la fuente. El héroe atraviesa a veces los mares y los seres invisibles le hablan, porque el héroe se encuentra atento a las fuerzas del mundo invisible. Nosotros consideramos al mundo invisible, por ejemplo, consideramos la armonía que podemos tener con los árboles, con la naturaleza, con los pájaros, con cualquier animalito, el que sea, sabiendo de que las hadas se encuentran allí en el entorno. ¿Saben? Esto es real, no es mitología, es real. Aquellos clarividentes, como el doctor Rudolf Steiner, hablaban casualmente de ese mundo de las hadas, el mundo invisible que nos rodea.

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Vamos enviando otro abrazo grande a los amigos de La Cumbre, a Brenda Mercado, nuestra amiga, que bueno, nos está contando casualmente ahora acerca de que nuestra señal desde ahora 19 se encuentra allí, compartiéndose con todos los amigos de La Cumbre, gracias a FM Contacto, gracias a nuestra amiga Brenda Mercado.

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1: ¿Y saben qué? Joseph Campbell, este gran pensador, este gran investigador de los mitos, decía que el héroe, consciente de las deficiencias del orden establecido, se aventura en lo desconocido en búsqueda de las ideas germinales y las energías necesarias para infundir en la sociedad el vigor creativo requerido para dar nacimiento a un nuevo orden. Así, en el camino que diariamente recorre el héroe, Lorna Catford y Michael Rye describen el viaje de esta manera. Al enfrentar un desafío que altera un estado inicial de inocencia, el héroe es introducido inicialmente a un reino, donde él o ella deben hacer frente a algún grave peligro, y con la ayuda de aliados escapa de ese mundo, y así preparado va al encuentro del desafío, lo resuelve exitosamente y regresa al hogar, llevando consigo un tesoro o un don de sabiduría. Vea qué bello esto, ¿no? Regresa al hogar llevando un tesoro, un don de sabiduría. El retorno del héroe es celebrado y la vida continúa, pero de alguna manera ha sido transformado por el viaje del héroe.

cuántas imágenes han habido, ¿no?, que están relacionadas con el héroe. Tenemos la imagen, por ejemplo, de Jesús durmiendo en una barca, la imagen de la tempestad. Ahí está la tempestad, los discípulos desesperados, diciendo: Maestro, nos hundimos, se hunde el barco, nos hundimos, gritaban desesperados. Claro, el barco estaba sacudido por la tempestad, el viento era terrible. Imagínense ustedes estar en medio de la mar y de repente todo se sacude. Y entonces despertaron a Jesús, que estaba durmiendo en medio de la tempestad. Jesús dijo: ¡Shh! ¡Silencio! ¡Basta! ¡No me despierten! Bueno, entonces Jesús se levantó y dijo: ¡Shh! Así, y la tempestad se detuvo. Entonces les dijo: hombres de poca fe, hombres de poca fe. Fíjense la imagen, ¿no? Es la misma imagen que aparece de los héroes, el hombre con fe que atraviesa la tempestad, hombres de poca fe. El que tenga fe, cosas mayores que estas hará.

cuál es tu mito personal, qué mito es el que tú eliges, qué mito es el que de alguna manera has recorrido. El mito del rey Arturo, por ejemplo. El mito de Odiseo. ¿Cuáles son de los mitos con los cuales te identificas? ¿Con qué mito de alguna manera te ves reflejado? ¿Has investigado esto? Es realmente maravilloso cuando empezamos a recorrer la conexión mitológica y ver cómo cada uno de nosotros puede ser un rey Arturo en un determinado momento. O puede convertirse, en cierta forma, en Hércules, viajando hacia los infiernos y luego saliendo realmente, realmente entero, con poderes interiores, con fuerza, con energía, con más altura espiritual. Vaya a saber, ¿no? ¿Qué mito es el que te identifica? ¿Te lo preguntaste?

Hay muchos que malinterpretan, por ejemplo, la idea del mito. Muchos que lo malinterpretan. Ser un héroe, no es sinónimo de enfrentarse y competir con otros. No es sinónimo de estar compitiendo con los demás. Por el contrario, el nuevo héroe es un guerrero pacífico que encarna los valores, sea femeninos y masculinos, sensibilidad, entrega por un lado, efectividad y fuerza por el otro. Ser un héroe es ser un ser verdaderamente entero.

llegan saluditos también, saluditos de Juan Bautista, que nos dice gracias por habernos devuelto la alegría a todos aquellos hogares que nos gusta deleitarnos con buena música a través de una buena radio. Nos envía abrazos, abrazos también para ti, Juan Bautista, abrazos grandotes.

hablando de buena música, vamos a ir pensando, ¿no? Nosotros en los valores, la humildad, el valor de la comunidad, el valor de la compasión, amor a los demás, ¿eh? Amor a los demás, valores humanos, verdad, rectitud, paz. ¿Cuál de estos valores te identifica? A ver, mientras vamos escuchando, muy buena música.

Seguramente ya has pensado, escuchando a Lorena Hans en este hermoso tema, ¿no? Aranjuez, en su obra, que puedes comunicarte con ella y puedes tenerla a través del teléfono 03548-1553-0555. Pero bueno, has pensado en los valores humanos, has pensado en esos valores que te acompañan, la humildad, el espíritu de comunidad, la verdad, la paz, la rectitud, la no violencia. ¿Cuál de ellos te identifica? Ya lo tienes seguramente allí, delante de tus ojos. Por ejemplo, la humildad. Podemos reflexionar sobre la humildad. La humildad no se relaciona con la idea tradicional de piedad. El héroe planetario vive relacionado con el humus de la Tierra. Con el humus. Como una criatura terrestre, en armonía con la comunidad de todas las criaturas sensibles. Compasión hacia todos los seres sensibles. Siendo humilde ante la naturaleza.

el sentido de la individualidad, conquistada con esfuerzo, y las necesidades de la comunidad en su aceptación más amplia. En su lugar, en el lugar de trasladarse continuamente, este héroe echa raíces, asume un comportamiento con el hogar, con la comunidad, con la ciudad, con la biorregión. Por ejemplo, Martin Luther King es un héroe planetario, un héroe que dejó una huella en el mundo y pudo decir: aquí estoy parado. Martin Luther King, quien dio su mensaje y sabía que corría riesgo su vida, pero sin embargo, él dio su mensaje. Así grandes seres han dejado su huella, con humildad, estando aquí, pensando en la comunidad.

cuánto espíritu de compasión habita en tu corazón. Has desarrollado el espíritu de empatía. Has desarrollado el espíritu de compasión hacia todos los seres. No importa si tiene cuatro patas, dos patas o qué. Porque, ¿sabes? A nosotros lo único que nos diferencia es el hecho de que tú te trasladas y con tus manos creas máquinas. O tal vez no las creas, las compras. Las adquieres. Utilizas tu cerebro para interrelacionarte a través de medios artificiales de comunicación. Pero hay otros seres que tienen una capacidad enorme que a veces los despreciamos. Viven en cuatro patas, pero tienen una intuición increíble. Perciben cosas que tú no percibes. Sienten más de lo que tú sientes. Y de alguna manera, desarrollan un espíritu de compasión increíble que quizás el ser humano debería desarrollar. Por eso te pregunto, ¿has desarrollado el espíritu de compasión? ¿Desarrollaste la empatía hacia la naturaleza?

bastante interesante, el mito de Prometeo, ¿no? Prometeo es un mito que describe a un ser que intenta traspasar todos los límites, mediante su poder interior. Así, hemos llegado actualmente a un punto en el que el ser humano trata de traspasar todos los límites mediante el poder de la tecnología. Y ahora debemos de redescubrir el amor hacia los límites, la alegría de tener fronteras para poder vivir en armonía con lo que nos rodea, y desde tal perspectiva, como héroes, no debemos actuar más allá de nuestras posibilidades, sino verdaderamente con humildad, reconociendo la labor del mundo divino, del mundo invisible, a un estado interior de oración para estar en contacto permanente con la fuente.

Joseph Campbell que el héroe debe arriesgarse a avanzar desde el mundo del sentido común hacia la región de las maravillas sobrenaturales. Allí encuentra fuerzas fabulosas, demonios y ángeles, dragones y espíritus auxiliares. Y luego de una fiera batalla, logra una victoria decisiva sobre los poderes de la oscuridad. Luego retorna de esa misteriosa aventura con el don del conocimiento o el fuego que él ofrece a su prójimo.

¿Cuántas veces has atravesado tempestades, has atravesado tus infiernos, has logrado salir victorioso? Has pedido en oración y le prometiste a Dios que ibas a superar las cosas. ¿Y cuántas veces cumpliste verdaderamente tu promesa? ¿Cuánto has cumplido tu promesa? Yo recuerdo cuando, sobre todo, estaba en la escuela, ¿no? Que charlábamos acerca de este tipo de cosas y lo llamábamos la hora del chantaje. ¿Por qué? La hora del chantaje, porque cuando estaban mal, los alumnos decían: Diosito, te prometo que, y yo no dejaré de hacer tal cosa o cual cosa. Y de repente pedían a Dios tal o cual milagro. Y el milagro ocurría, pero la promesa velaba por su ausencia. ¿Cuántos de nosotros hemos prometido cosas que las hemos cumplido? ¿Cuántos de nosotros hemos puesto adelante de nosotros verdaderamente esta suerte de ofrenda que es la propia vida? ¿Saben qué? Una cosa realmente interesante que ocurre dentro del mundo de lo mágico religioso es que en todas las religiones siempre ha habido un sacro oficio. Se decía un sacrificio, y el mayor de los sacrificios, se decía en la Orden Rosacruz, es el sacrificio de sí mismo, donde elevamos en nuestra propia cruz, que somos nosotros mismos, elevamos la sangre y la revestimos de sangre. Sangre totalmente purificada, cambiada, que nutre nuestras siete rosas rojas que se encuentran en el interior. La consagración absoluta de nosotros mismos, la elevación de nosotros, la sublimación de nuestra alma, de nuestro propio espíritu.

hablando de cosas concretas que tienen que ver con el terreno metafísico espiritual, nosotros vamos a ver que la práctica se hace ver en lo pequeño. Lo más grande del corazón se hace ver en los pequeños detalles, en las pequeñas cosas, en aquellas cosas que nos distinguen a nosotros como seres vivientes. Ahí nos damos cuenta. Cuando en una discusión de personas metafísicas espirituales se trata, por ejemplo, un problema como el problema de los perritos de la calle y se pone un tono a veces hostil frente a ellos, se ve el poco trabajo espiritual que existe dentro del alma, la necesidad de desarrollar un espíritu mucho más amoroso, convertirse verdaderamente en personas que vibren desde el corazón, tratando de encontrar alguna salida que pueda ser humanitaria, compasiva, amorosa. Si no, ¿qué es el trabajo espiritual? Sino el desarrollar verdaderamente ese espíritu de amor en cada uno de nosotros.

Por eso decía en su oportunidad también Paramahansa Yogananda: haz las pequeñas cosas de manera extraordinaria, sé el mejor de tu línea, no debes dejar que tu vida transcurra por el camino ordinario, haz algo que nadie más haya hecho, algo que deslumbre al mundo, muestra que el principio creativo de Dios actúa en ti, nunca pienses en el pasado. Aunque los errores sean tan profundos como el océano, el alma no puede ser tragada por ellos. Ten la firme determinación de seguir tu camino sin el condicionamiento de tus errores pasados. Así lo decía Paramahansa Yogananda.

0: cerca de hablar aquí en nuestra radio, aún sabiendo de que las fuerzas de los planetas se encuentran en este momento, ahora en el año 2015, en plena tensión entre Urano y el planeta Plutón, indicando que grupos se vuelven a veces radicales combatiendo a otros grupos que se radicalizan también en su forma de pensamiento, que el amor lo resuelve todo, que la comprensión lo resuelve todo, que el humanitarismo lo resuelve todo, y que no debemos caer en esta cosa de dividir a la sociedad en cuadros antagónicos, entre los que creen en y los que están opuestos a, peleados, divididos, sino más bien unidos en función de un propósito que lleve a una humanidad mucho más amorosa. Imaginar un mundo unido, un mundo como el que John Lennon alguna vez pensó, un mundo sin fronteras.
1: We're not thinking in terms of 10 years, we're thinking in terms of peace forever, you know. Now, I want peace now. We can get peace now if we want it now. And the left wing talk about giving the power to the people. Anybody knows that the people have the power. All we have to do is awaken the power in the people.

personas que se han puesto a pensar en esa conexión mitológica, en esa conexión interior que nos pueden llevar a nosotros a un mundo, donde la conciencia está ampliada para poder percibir las cosas de manera universal, con compasión, con amor, con fe, con verdad, con paz, con rectitud, con no violencia. Seguramente han ido construyendo bases internas mucho más amplias y se han dado cuenta de que el mundo espiritual se encuentra interrelacionado con cada acción cotidiana, cada pensamiento, cada cosa que diariamente nosotros estamos haciendo, de alguna manera se encuentra relacionada con cosas que en el futuro vamos a ver como cosecha. Todo lo que se siembra en el presente, de alguna manera, se cosecha sí o sí en el futuro. Sí o sí, lo que estamos sembrando en el presente se va a convertir en una semilla del mañana.

Por eso es muy importante, aunque a alguien le moleste lo que por allí decimos a veces en nuestra radio, en torno a la vida espiritual, en torno a ese camino mitológico del héroe, que seamos realmente honestos, que no convirtamos meramente en una suerte de comercio o postura las cosas que tienen que ver con el camino espiritual. Que levantemos el edificio de una vida interior madura, sosteniendo nuestra vida en valores bien fundamentados. Que los cimientos estén firmemente arraigados en una honesta evaluación de nuestra naturaleza, de nuestras debilidades personales. Que seamos verdaderamente lo que somos. A veces me da vergüenza cuando decimos que en cada rincón hay un maestro ascendido por estos lugares. Porque claro, se toma la postura del maestro ascendido. Yo soy maestro de Reiki, dicen algunos. ¿Qué es la maestría? ¿Qué es ser un maestro? Fíjense ustedes, los maestros están en el mundo invisible. No están acá, no están en el plano de lo concreto. Ser humildes, vivir en rectitud, vibrar en la paz verdaderamente. Reconocer nuestros valores personales y nuestras debilidades. Y muchas veces, por temor a enfrentar nuestra propia neurosis, los buscadores espirituales, se puede decir así, las evadimos a esas neurosis mediante prácticas que impiden desarrollar el equilibrio. Por ejemplo, algunos escogen caminos solitarios, caminos de aislamiento, caminos excesivamente introspectivos, y si de esa manera evitan el conflicto interpersonal y las relaciones con las otras personas, llámese relaciones íntimas o relaciones sociales. Otros pueden reunirse en comunidades para satisfacer su desesperada necesidad de sentirse miembros de la sociedad. Y dicen, yo soy miembro de tal comunidad, y lo ponen como un escudo. Pero el ser humano, ese ser humano que se encuentra allí adentro, desde el corazón, desde lo profundo de su ser, ¿cómo se revela? En las actitudes cotidianas, en lo que se hace diariamente, en la relación con la vida. Por eso antes de emprender un camino en particular, nosotros los buscadores espirituales deberíamos explorar los perfiles psicológicos nuestros con la ayuda de profesionales que sean capacitados para hacer lecturas e investigaciones preliminares que incluyan incluso entrevistas con aquellos practicantes avanzados en los centros espirituales. Así como también podríamos hacer una suerte de autoevaluación nocturna antes de irnos a dormir, observando nuestro propio día, mirando nuestra vida como si estuviéramos mirando la vida de los demás, observándonos, mirándonos con plena honestidad. Es así que vamos a lograr verdaderamente fundamentar un camino que esté basado en la realidad.

¿Cuántas veces hemos huido del verdadero camino espiritual? ¿Cuántas personas, para no enfrentarse consigo mismos, usan un porro y se van allí al monte a fumarse un porro? Y lo hacen como una suerte de huida, se puede decir así, de la realidad en el mundo. Puede ser mucho más útil, como decía el propio Friedrich Capra, hacer de nuevo un trabajo que ya hemos hecho, una y otra vez. Así, de esa manera, concentramos nuestra atención y eso nos ayuda a reconocer el ciclo natural de crecimiento y descomposición, de nacimiento y de muerte, y tomamos conciencia del orden dinámico del universo. Concentrarnos, estar aquí, ahora, en el presente, trabajando en lo que hacemos. El trabajo ordinario, como la raíz del término lo indica, es un trabajo que está en armonía con el orden que percibimos en el medio ambiente natural. Nos podemos relacionar con ese ambiente natural a través de cosas simples, sin necesidad de huir de la vida.

¿Saben qué importante es en esta conexión mitológica, en esta conexión con el héroe, en esta conexión con nuestros seres sagrados? Empezar a ver verdaderamente lo que llamamos el camino de la espiritualidad saludable. El camino que emprendemos, que debe guiarnos a distinguir la espiritualidad saludable de la enfermiza imitación. Es muy importante esto. Darnos cuenta dónde estamos verdaderamente parados. Darnos cuenta verdaderamente dónde se encuentra fundamentada nuestra ruta espiritual.

Y personas se sorprenden cuando hablamos de ruta espiritual. La vida es una ruta espiritual. No necesitas estar metido en un culto. No necesitas estar metido en una corriente particular. La vida misma es una ruta espiritual. Tú eres un ser espiritual en un cuerpo físico. Y eso lo sabes. Entonces tu ruta, tu existencia, lo que vives aquí, en pleno, para que seas completo, pleno, en tu existencia, puedas lograr verdaderamente esta unión con tus principios, con los valores humanos, con lo que te enaltece, con lo que te lleva a ser un poquito más de lo que hoy eres.

¿Cuántas cosas hay por hacer, ¿no? En el mundo? ¿Cuántos desafíos se plantean ahora? Cuando la cosa se pone en verde o se pone en oscura, es el momento de la mayor integridad interior. Es el momento donde, como antorchas sagradas, debemos estar plenos, firmes en nuestros principios, trabajando justamente para la claridad, para que se pueda ir logrando despacito, como quien dice, esa aurora, ese amanecer que todo el mundo añora. Estamos en un momento especial de la historia, en un momento donde podemos aceptar esos desafíos con honestidad, con transparencia, con rectitud, con amor.

caminar en este sendero implica compromiso, compromiso con el camino. Compromiso que puede incluso hasta convertirse en compromiso social, si así lo queremos. Pero no dictadura social, no dictadura de unos, de un grupo sobre unos cuantos, porque eso significaría de alguna manera discriminar a otros. La comprensión debe necesariamente de

convertirse en guía o antorcha en el camino de la evolución. No la calificación, no la condena, sino vemos lo que sucede en el mundo de la política, donde un grupo de personas califica a las otras, las condena, y se torna incluso hasta discriminativo por el hecho de pensar diferente.

espiritualidad, espiritualidad saludable, de alguna forma confirma la libertad, confirma la autonomía, confirma la autoestima y también la responsabilidad social de cada uno de los practicantes.

se ha visto en el mundo, tanto en el mundo de lo relacionado con el terreno de la metafísica, como también en el terreno de la política, los líderes mesiánicos, donde se consagra un líder mesiánico de alguna forma que se convierte en una suerte de tirano encubierto. Un tirano encubierto que califica o descalifica a otros. Es así, líderes autoritarios o de comunidades que en gran medida a la hora de calificar o marginar a otros se evaden de la responsabilidad personal y social de integrar al que piensa diferente. Y así se instalan controles como el miedo, el sentimiento de culpa, la ambición de poder, o también la ambición de lograr felicidad a través de vestirte de una determinada camiseta. Nada de esto es parte de la espiritualidad. Nada de esto es lo que de alguna manera lleva a que las personas puedan desarrollar lo que llamamos así la plenitud interior.

todo principio de raza que nos divida, todo principio de nación que nos divida, todo principio que cree un ismo de alguna forma, divide a la gente, lo divide, lo aparta. La comprensión es necesaria. Desarrollar desde el corazón verdaderamente la capacidad de poder apoyar a los demás, de poder acompañarlos en su camino, de ser comprensivos. Nada de dictaduras espirituales, nada de dictaduras de ninguna índole. Ser verdaderamente libres con las alas del espíritu y saber que nunca estamos solos. Estamos en un camino en el que podemos transitar libremente, siempre confiando que el mundo espiritual está con nosotros, que siempre tendremos un hombro en el cual apoyarnos, porque el mundo invisible siempre está al lado nuestro. Confiar, confiar en el mundo divino.

Y así, pensando en la espiritualidad madura, en el compromiso con la naturaleza, la comprensión hacia todos los seres, el amor, la compasión, la paz, la rectitud, la verdad, la no violencia, como principios, vamos haciendo esta conexión mitológica, invitándolos a ustedes a leer la mitología, acercándose a la mitología, sea de los pueblos originarios de América, mitología griega, mitología nórdica, céltica, la que de alguna manera le acomode. Pero rescate valores, rescate principios, rescate lo que enaltece la condición humana. Y de esa forma, usted verá la riqueza escondida en toda esa vieja literatura. Nunca se sienta solo. El mundo espiritual está al lado de usted. Y a ti que estás del otro lado, recuerda que aquí siempre estaremos orando, estaremos pensando en ti, estaremos poniendo nuestro corazón para enaltecer tus valores, para enaltecerte como ser humano.

Gracias por habernos acompañado. Que tengan una hermosa noche y disfrútenla. Y acuérdense de Dios en cada momento de sus vidas. Chao.

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0: 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Cántalo. 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

0: Recorriendo las páginas de la historia desde una óptica negativa, podemos comprender que en el mundo siempre ha habido guerras, miseria, pestes y crueldades del hombre con el hombre. Y que en todos los tiempos ha habido personas anunciando el fin o proclamando la llegada de tiempos de crisis imposibles de superar. Érase una vez un hombre que vivía muy cerca de un importante cruce de caminos. Todos los días, a primera hora de la mañana, llegaba hasta allí, donde instalaba un puesto rodante en el cual vendía bocadillos que él mismo horneaba. Era sordo, por lo tanto, no escuchaba la radio. No veía muy bien, entonces ni un solo día leía diarios. Pero eso sí, vendía exquisitos bocadillos. Meses después, alquiló un terreno, levantó un gran letrero de colores y personalmente pregonaba su mercancía gritando a todo pulmón: ¡compre deliciosos bocadillos calientes! Y la gente compraba cada día más. Aumentó la compra de insumos, alquiló un terreno más grande y mejor ubicado, y sus ventas se incrementaron día a día. Su fama aumentaba y su trabajo era tanto que decidió buscar a su hijo, un hombre de negocios de una gran ciudad, para que lo ayudara a llevar el negocio. Al llamado del padre, su hijo respondió: pero papá, no escuchás la radio, ni lees los periódicos, ni ves la televisión. Este país está atravesando una gran crisis. La situación es muy mala. No podría ser peor. El padre pensó: mi hijo trabaja en una gran ciudad, lee los periódicos y escucha la radio. Tiene contactos importantes. Debe saber lo que habla. Así que revisó sus costos, compró menos pan y disminuyó la compra de cada uno de los ingredientes y dejó de promocionar su producto. Su fama y sus ventas disminuyeron día a día. Tiempo después, desmontó el letrero y devolvió el terreno. Aquella mañana llamó a su hijo y le dijo: tenías mucha razón. Verdaderamente estamos atravesando una gran crisis. La historia de la humanidad demuestra que solo triunfan aquellos que creen poder hacerlo, que no hay crisis o profecía alguna que pueda con un hombre que tiene la determinación de triunfar, que si enfrentamos la noche pensando en el fracaso, amaneceremos con el temor de fracasar. El secreto de todo triunfo es creer en uno mismo, respetar nuestra intuición, saber escuchar, estudiar en profundidad cada situación, discernir, actuar con confianza, certeza y seguridad. Ser conscientes de que si logramos vencer las dificultades que se nos presentaron ayer, venceremos sin duda las de hoy. Y que cuando llegue el momento tan temido, se dará en nosotros la fuerza, la voluntad y el criterio necesario para superar todas las dificultades.
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Dijo Tagore: cuando dormía, dormía y soñaba que la vida no era más que alegría. 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

Hay una parte de mí que no me obedece, que me hace cruzar los semáforos en rojo, me hace estacionar donde no debo, me traiciona en cuanto le doy la espalda y me pone una trampa apenas me descuido. Actúa por sí sola y se complace a sí misma. Se ríe de la ley, no respeta las normas y boicotea mi vida diariamente. No puedo controlarla, no sé qué hacer con ella. Aunque habite en mí, nunca la he visto. Es una extraña inquilina que no puedo desalojar. Se asoma cuando me equivoco, se manifiesta en cada olvido, aparece cuando no pienso, cuando duermo, cuando sueño. Es esa parte de mí que me hace tropezar dos veces con la misma piedra, que me hace jugar con el fuego, caminar al borde del precipicio, que te desea a pesar mío y no me deja decirte adiós porque no puede vivir sin ti. Es esa parte de mí que pasa por tu casa porque en el fondo sabe que hay una parte de ti que siempre le abrirá la puerta.

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Y cuando desperté, vi que la vida era más. 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